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Hola, hola, hola, muy buen día, señoras y señores, chicas y chicos, hermanos, hermanas de mi Pacha Patricia, how are you? ¿Cómo están ustedes? ¿Cómo han amanecido? ¿Cómo los trata la vida, chamigo? Bien, así me gusta. Felices, contentos, arrancando un nuevo día, comenzando una nueva jornada aquí. En el segundo de la mañana.

9 de la mañana y 28 minutos de este día miércoles 2 de septiembre del año 2026. Nosotros acá en el 90.5 del dial, en el 90.5 de LRK776, en el 90.5 de Radio Eco para hacer. El segundo de la mañana

0: Hermosa mañana de este 2 de septiembre. Saludo a todos nuestros queridos oyentes y saludo a quien opera y musicaliza esta emisora, el señor Sergio Daniel, el Dani García. Danito, ¿cómo le va?
1: Buen día, ¿cómo le va?
0: Pero muy bien, acá le dejé toda la radio ahumada.
1: ¿Ah?
0: No, sí, le metí, no, ayer le metimos una sahumada. Dice que hay que sahumar en agosto, bueno. No lo hicimos.
1: Era septiembre.
0: Bueno, pero ya le metimos. Es que yo tomé la pastilla. Tomé la pastilla el día después.
1: Claro, no, usted sigue creyendo de estas cosas.
0: No, por las dudas.
1: Me mata.
0: No. Yo no.
1: Mire, me quedé con loco, pero y eso que lo agarré. ¿Cómo? Hoy a la mañana, ¿no?
0: No, hubiese venido ayer. Lo humaré, parecía en Londres. ¿Cómo dicen? Yo no creo en las brujas, pero que las hay, las hay. Así que
1: estuvo en esto y está bien, cada uno cree lo que...
0: Le metí una sahumada, nada, fui a comprar más carbón, me decía falta mucho carbón.
1: Ahí veía que nada, comedero haciendo una pachamama, el viernes se violaron a una chica. Vamos a hacer una pachamama.
0: ¿No? Ah, no.
1: Ahí estaban todos felices. Sí, ¿eres?
0: Bien.
1: Ah, estamos jodidos, che. Usted sabe que no le conté un secreto.
0: A
1: tuvo
0: ver.
1: El Chiqui Tapia el sábado en...
0: ¿En Los Pumas?
1: Sí.
0: ¿Y por qué?
1: La... Ah, ¿y no, por... yo le dije, viste que estaba invitado.
0: Claro, sí, sí.
1: No, dice que avión privado...

0: apareció el sábado a la mañana, taca, taca. Pues lo llevaron a comer y fue ahí. Más que a Milei lo cuidaron, digamos.
1: Ah, lo metieron todo guillado, nadie
0: todo,
1: se
0: todo
1: enteró.
0: Todo guillado, estuvo supuestamente, ese ya digo, super Amerian. Pero estuvo un par de horas nomás, se quedó toda la mañana, digamos, el partido.
1: Y ahí se terminó bajó, el partido, ¿no? Y se fue, digo. Claro, es que en el quilombo de gente, claro, cuando no, vos no estás
0: no,
1: atento.
0: No, no había que decirlo, estaba claro. Todo. Eva no lo ha visto la gente. Lo llevaron
1: claro, además, camuflado con gorda es uno más de nosotros. Digo.
0: Claro, lo llevan al palco de arriba, ese que se hizo sí, para sí. La televisación, ese, y ahí estaba.
1: Ah, ¿y cómo se enteró? Cuénteme.
0: Yo me entero, pues yo voy a la cancha.
1: Ah, claro.
0: No puedo, en la no cancha, puedo dar detalles.
1: En la cancha, ¿sabes? No, y capaz que los medios estaban como hablado para que no digan nada.
0: Claro, no, por eso le digo, no se puede decir nada, pero bueno. Ahí estaba el hombre, mira.
1: ¿Qué tal? Chiquilín.
0: Ojalá sí lo pague, ¿no? Tanto que chupaba la media, ¿para qué?
1: Claro. Sí,
0: o capaz que vino invitado por la UAR, ¿cómo se llama?
1: La Unión Argentina de Rugby. No, vino por... más por el lado futbolístico.
0: Qué raro, ¿no? Bueno, Gober se saca la foto con todo el mundo. Capaz que ni él lo vio.
1: No, capaz que no, digamos.
0: Que la otra es más arriba, donde estaba el Gober.
1: No, se debe haber visto ahí, pero para no vincular y esas cuestiones. Vio que se andan cuidando hasta de...
0: No, por eso le digo, sí. Como complicado a veces. Pero bueno, ese era el chip.
1: El chip. Ayer. Muy bueno, muy de buena fuente y alto
0: sí,
1: nivel.
0: Sí, buena fuente.
1: Así llamaba, ¿se acuerdan o no? Desde las 9.
0: Oye... Es y sería el cumpleaños de Billy Preston, que es este muchacho.
1: Billy Preston.
0: Que por ahí no se van a acordar, después voy a poner como tema, creo, el más conocido, o el que más nos sonó, era este.
1: Ajá, sí.
0: Un capo de soul de su época. Él era, fue muy conocido como solista, pero... Tocaba la banda que se llamaba Parliament, de la época de Commodore y todo.
1: Ah, bien. 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
0: Ahí tenés. Toma, por favor.
1: Estuve inspirado en la humanidad. ¡Qué bueno!
2: ¿Puede? buen día, segundo de la mañana. Un gusto escucharlos como siempre. Que tengan una linda jornada. Chiqui Tapia con gorro parece más hincha del Lobo que de los Pumas.
1: Claro, por eso te digo. Pone una gorra, Chiqui, y nada, parece que entró con la Lobo Sur, ahí tranquilo.
0: Bueno, pero era un deporte de otro nivel.
1: No, pero había, estaba surtidito. Por ahí se ponía la camiseta de los Wallabies. Parecía un conglomerado de canguros. Muy bien. ¿Ah?
0: Mascota los Wallabies.
1: Claro. Muy bien, señoras y señores, comenzamos musicalmente nuestro programa en miércoles 2 de septiembre.

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0: 9 de la mañana, 39 minutos, es miércoles 2 de septiembre.
1: Buen día, Juanjo y Dani. Buen 21 día. Y 22, viene a Volcán Maravilla Martínez a dar una...

0: otra vuelta y otra lo hace cantar a la gente un tema contra.
1: No, no, están peleados muertos. Porque
0: que
1: pasa
0: escuche
1: que
0: Cristina y
1: Kicillof tiene su espacio propio, digamos. El único sobreviviente por autonomía, digamos, que no necesitó. Es cosa rara, ¿no? Digamos, Kicillof ganó la provincia de Buenos Aires, muchachos. Y ahí se mantiene, ojo al piojo. Y él quiere ser el candidato a presidente del 2027.
0: Y no tiene apoyo a la Cristina, digamos.
1: No, no, no, porque la Cristina se quiere, en realidad, la Cámpora, los kirchneristas, se quieren prender de Kicillof para llegar, porque es el único que tiene autonomía política para presentarse. Los kirchneristas están chavos, ¿eh? Y no nos olvidemos que de acá viajó una delegación a interpretarse con Kicillof, porque es el que mide, ¿sí? Los otros están chau. Y entonces Kicillof le dijo: muchacho, yo voy solo en esta. No, pero vos nos tenés que dar espacio, qué sé yo. No sé, bueno, ¿qué tienen para ofrecer? Y no tienen nada. Bueno, nosotros tenemos varias causas, digamos, que podemos sumar. Tenemos varias
0: cada
1: causas.
0: Uno tiene lo que tiene.
1: Claro. Y de acá ya vio que viajó este.
0: De acá viajaron todos ya.
1: Sí, sí,
0: no
1: sí.
0: No quedó ninguno.
1: Todo a verlo aquí.
0: Ya pasaron aquí. Digo,
1: compañero, dice, allá tenemos la representatividad y no le han dado cabida en la elección interna.
0: Y es que cómo va a ir de acá, si de acá no nos podemos mover, estamos todos peleados. Capaz que no quieren viajar ni en el asiento, mismo
1: pero
0: asiento.
1: Lo más gracioso es que los que han ido son los que no participan de la interna, ¿me entendés? No. No es que fue
0: la. No sé, me dicho que me suba el avión. Es el avión que dice que ha ido en el sanitario.
1: No, parece que han ido en el avión de la provincia.
0: ¿Y cómo se lo presta?
1: Y bueno, ¿para qué somos socios? Ah, no, socios no. ¿Cómo se dice? ¿Para qué somos colegas, digamos, colegas? Bueno, el presidente de la Nación, Javier Milei, hablará en cadena nacional en el día de mañana sobre el tema Malvinas. Lo anunció durante reunión de gabinete y la decisión se conoce tras las declaraciones de Donald Trump sobre la soberanía, el cambio de posición de Estados Unidos sobre las Malvinas argentinas. El encargado de detallar los avances para reivindicar la soberanía de Argentina sobre las islas fue el ministro de Relaciones Exteriores, Pablo Quirno, que hizo un análisis sobre los avances diplomáticos que lleva adelante la Cancillería. Bueno, y hoy, 2 de septiembre, se celebra el Día de la Industria Argentina. Se conmemora desde hace 85 años en homenaje, paradójicamente, a un episodio de contrabando. Un 2 de septiembre, pero de 1587, partió del puerto de Buenos Aires una embarcación llamada San Antonio rumbo a Brasil, con el primer embarque que se exportó en la historia nacional, que constaba de productos textiles regionales, lana, frazadas, lienzos, sombreros y otras manufacturas provenientes de Tucumán, además de bolsas de harina, todo esto elaborado en Santiago del Estero. Por esta razón, en esa fecha se conmemora, a partir del año 1941, el Día de la Industria.

0: ¡Qué buena introducción, por favor! ¿Cómo me hubiese gustado tocar el saxo? En este
1: como
0: caso,
1: Mario Camacho.
0: Este es trompeta, ¿no? Este es trompeta.
1: Claro, es Gerald.
0: Este es Herb Alpert y su Tijuana Brass.
1: Ahí me fijo, dice Juanpi que se entrecorta. Viene y ya.
0: ¿El internet?
1: Sí.
0: ¿Desconectó este? El
1: sí,
0: modelo?
1: Sí, todo. Tengo hace 39 minutos que
0: fíjate, Juanpi, tu modem.
1: Controla, sí.
0: Desconecta tu modem un ratito por ahí, el modem de ustedes, porque ese modem anda todo el día, labura y labura, porque son muy laburadores ahí en la estación de servicio Babnik. Todo el día están trabajando y trabajando. Bueno. ¿Ah?

0: ¿Y por qué me sale?
1: Bueno.
2: Ah, estoy controlando al aire.
1: Todo el día labura, ¿qué nivel? Labura, porque son muy laburadores ahí en la estación de servicio Barney. Todo el día están trabajando.
0: Sí, vuelve, parece.
1: Así hacía esta mañana. Así hacía esta mañana.
2: Estoy controlando al aire.
1: Todo el día labura, porque son muy laburadores ahí en la estación de servicio Barney. Todo el día están trabajando.
0: Vuelve, parece.
2: No.
1: Así esta mañana.
2: Estoy controlando. Vamos a reiniciar todo, pero esta mañana reinicié, por eso le. Es más, reinicié la comp.
1: Está saliendo correctamente la transmisión, dice el chabón. Hola, chabón, buen día. Hola, chabón. ¿Cómo estás? ¿Y a usted se le repetía acá?
0: Sí.
1: Ah, mire usted.
2: 24 horas sin parar, dice Juanpi.
1: Ahí está. Tampoco, Juanpi.
2: Ahora está bien, dice.
1: Ah, bueno. Ahora comenzó a repetir, dice el chabón.
2: Pónganse de acuerdo.
1: Bueno, o está bien,
2: o está bien, o que hagan lo que ustedes quieran. Igual reiniciamos todo.
1: Bueno. Aguante 30 segundos, vamos a reiniciar todo. Incluso quiere que le desenchufe, ya le desenchufe.
2: Ya, cuando usted me dijo desenchufe, yo. Claro, pero no. Vamos nuevo.
1: Ah, bueno, ahí voy, aguánteme, deje la cortina.

0: de la mañana con 52 minutos. Bueno, ahí reseteamos todo, computadora, modem, antena, Starlink, todo. Vamos a probar ahora, sí.
1: Hola, buen día. Decirle a Botín Punta Cuadrada con imán que renueve su internet, por favor. Y manda saludo al gaucho Ortique de Espacio Público.
0: No lo escuché, Danito.
2: Que era Flavio, digo.
0: Ah, Flavio, buen día, ¿cómo estás?
2: Escuche de nuevo entonces.
1: Hola, buen día. Decirle a Botín Punta Cuadrada con imán que renueve su internet, por favor. Y manda saludo al gaucho Ortiz, que de Espacio Público.
0: Muy bien, al gaucho Ortiz le mandamos un saludo muy grande.
2: Eso será para Juan Piloto. Sale bien ahora, dice. Ya después decía, no corté, ya está.
0: Bueno.
2: Si quiere escuchar Laurita, bueno, ya busco Laurita, aguántame un segundo. Ya
0: Laurita está ya en estación de servicio YPF Babnik de Palpalá, porque ahí te brindamos la máxima calidad en combustibles y lubricantes para el mejor rendimiento de tu vehículo. 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
2: Buenas, por internet parece que está como un loop, anda, se detiene, vuelve a comenzar y así sustantivamente, dice Néstor. Ya está, ya lo solucionamos, ahora decime, Néstor.
0: Claro, ahora chequen eso porque está todo reseteado, no debería haber el más mínimo problema.

0: Espérenme, pero es que se me pasó rápido la página. Cuando estaba honesto, parece que falleció Semilla Salina.
1: Uf. A ver, vamos a chequear la info. Grande Semilla, debe tener 75 largo, debe tener Semilla, ¿no?

0: Ah, estoy leyendo acá la información, García.
1: Sí, se me pasó, recién estaba en el Facebook.
0: Carlos Horacio Semilla Salinas, conocido como El Loco, fue un destacado futbolista argentino. Falleció a los 70 años en Tucumán. Nacido en Tucumán, perdón. Su carrera en Gimnasia y Grêmio de Jujuy, se destacó en clubes como River, Boca y Chacarita.
1: No estaba tan grande.
0: No, 70 años, una persona joven.
1: El hermano es mayor.
0: Hermano de el Bombacha
1: Bombacha,
0: Salinas, ¿no?
1: Él es
0: De
1: mayor, ¿no?
0: Ricardo Salinas.
1: Él era el mayor.
0: Sí.
1: O el mayor, ¿no?
0: Histórico número 4 de Gimnasia y Esgrima de Jujuy. Muy bien, 4 minutos faltan para las 10 de la mañana.
1: Un tema para Laurita, entonces.
0: Muy bien.

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0: Han pasado 9 minutos de las 10 de la mañana, hermosa, hermosa mañana, la de este miércoles 2 de septiembre.
1: Decirle a Juanjo que le diga a Juan Manuel que le enseñe a tocar el saxo, dice señora Cerenza. Buen día, Chaco, buen miércoles. Abrazo, dice.
0: Hola, Oscarcito. Avanzó hasta ahí nomás.
1: Creo
0: como,
1: que sí.
0: Es como yo
1: era
0: con
1: la... Era para sacarse fotos y esas cosas.
0: Era como yo con la armónica.
1: Sí. Fue un par de clases, él iba con Mario Camacho.
0: Ah.
1: Veía clases con Mario. Pero no sé qué pasó. Él se le pasa después el entusiasmo.
0: Claro, yo soy también así, arranco y hasta ahí nomás. Bueno, con la armónica por lo menos soplé. El Gato García toca bien la armónica, sí. Muy bien, miércoles 2, ya tengo el menú del día de la manzana. 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

Bueno, elecciones en marcha y lamentablemente la oposición lo único que sabe es perjudicar a la gente, ¿no? Ellos creen que perjudicando a la gente van a ganar las elecciones. ATE anunció un paro de 48 horas en los aeropuertos. La medida nacional será para mañana jueves y el viernes 3 y 4. Y el anuncio tiene que ver con un impacto en más de 27 terminales aéreas del país. La medida podría afectar la operatoria de vuelos, aunque hasta el momento los servicios desde y hacia Jujuy se encuentran programados con normalidad. Según informaron desde ATE, durante las jornadas de protesta únicamente estarán garantizados los vuelos sanitarios, humanitarios, de traslado y de órganos oficiales. Bueno, ahí está. Che, ¿qué vamos a hacer para...? Vamos a hacer paro. Ya está. Ya está, muchachos, en serio. No, ahora vamos a perjudicar. ¿A quién va a perjudicar? A la gente. Lo único que perjudican a la gente. No, no perjudican a nadie más. Viven de... Ya está. Ya saben cómo le va a ir, por supuesto. Las 10 de la mañana, 14 minutos. Tenemos música en el segundo de la mañana.

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Han pasado 37 minutos de las 10 de la mañana, es miércoles 2 de septiembre.

0: para disfrutar el clima de este septiembre netamente primaveral, García.
1: Hasta el fin de semana, ¿no?
0: ¿Por qué hasta el fin de semana? Yo hasta el día.
1: 4 grados el sábado, domingo.
0: ¿Cuántos?
1: 4 grados.
0: No, no, no me amargue así, no sea. A ver, vamos a chequear. ¿Ya se viene la elección de la reina capital?
1: Y el otro domingo, creo. Creo que sí, 13, 12, por ahí creo que.
0: ¿Y cuándo es la elección de los otros departamentos? Porque también debería
1: estar ya. Y que tienen miedo después de lo que pasó en La Esperanza.
0: Chu, qué kilo.
1: Se han agarrado la madre ahí en plena. ¿Qué ha pasado? Madre, dice Jorge.
0: Padre.
1: Se han agarrado las madres, los padres, se han insultado. En medio de la cancha se han agarrado.
0: Pino. Se han pegado, le pegaron.
1: A las chicas, ¿no?
0: Tremendo.
1: Mire, sábado, 5 grados, 16 de máximo. Domingo, 4 grados, 10 de máximo.
0: Ah, horrible.
1: Lunes, 7 y 17, y de ahí vuelve a subir y se mantiene en 20.
0: Ah, o sea que sábado y domingo va a estar complicadito.
1: Y
0: después...
1: Sí, 39, 35 de, en posibilidades de lluvia.
0: Ajá.
1: Mañana, 31.
0: Qué lindo mañana.
1: Mañana 31, de ahí vuelve para atrás. Pues ya el viernes va a ser 9 de mínimo.
0: Ah, mire usted. Mucho frío, mucho.
1: Sí, sí, de golpe. Bueno, estamos todavía en invierno, estamos en lo último. Pero ya está lo último. ¿Cuál es eso? Porque uno se levanta ahora a las 7 y ya ve el día está clarito.
0: Mire cómo viene hoy. Camisa, manga remangada. Estoy juvenil. Acá el juvenil se vino en chomba, mire. Pendejo.
1: Y si salen a las 9 de la mañana a la casa, y claro, pues claro, ya tienen que venir en chancleta.
0: No puede venir a las 7, no tenemos la computadora desocupada a las 7, 7 y media, ponele, para que no te esforce.
1: Teníamos otra, pero mejor vamos, ¿qué más? Porque claro. Así nos gusta a nosotros. A los dos cuando nos hacemos las cosas, le prendemos fuego.
0: No. Le voy a contar a la gente. Habíamos comprado una computadora de esas mini de escritorio. Para una función específica que era la transmisión del internet. Y después compramos otra un poquito más grande para ver si podíamos conectar unas cámaras y qué sé yo. Así que quedó la chiquita. Y se la iba a poner ayer a Ocampo. Traje, mire el monitor que le traje a Ocampo. Ahora no va a poder
1: decir.
0: Ah,
1: bueno, pues ya no sirve.
0: ¿Para qué? Y estas computadoras nuevas vienen con un pin como de como un adaptador como el de las notebooks. Así. Digo, ¿cuál será el enchufe? Ah, este debe ser. Y agarré uno que estaba bonito ahí y se lo mandé. Cuando digo, voy a ver si prende.
1: Por eso no siente olor a saumerio. Aprendí tanto saumerio para que se vaya el olor.
0: Para tapar el olor a quemado.
1: Yo entré esta mañana, era Londres así. Entonces se mantenía la nube acá. Digo, qué gusto hacerme morir en el
0: intento. Digo, voy a ver si anda la PC. Nada, humeaba.

0: Vimos que los muchachos pedían disculpas a la gente de Perico porque se tenían que presentar en Perico y no los dejaron actuar y
1: Sí,
0: bla.
1: ahí viven.
0: Y quedó ahí como que
1: No
0: quedó.
1: te metas, porque yo dije, sí, ahí viven,
0: Ahí
1: pues.
0: viven,
1: Sí,
0: pues, Sony
1: sí.
0: Master, ahí viven todos. Y no sabíamos, y quedó así como flotando que los changos se sacaban el quilombo de encima diciendo que ellos no sabían por qué no lo dejaron actuar y bla, bla, bla. El tema es que después salió una publicidad que iban a actuar en el Teatro Mitre. Iban a hacer un especial ahí. Bueno, estaban ahí los muchachos, se pusieron sus mejores galas y cuando estaba arrancando el show, cayó la Dirección Nacional de Migraciones. ¿Por qué? Porque detectaron
1: ¿Eso
0: una.
1: dependen de la policía o de los gendarmes?
0: No, no, no.
1: Nada
0: Gendarmería es
1: más.
0: una cosa. Esto es aduana. Dirección General de Migraciones. Es
1: No tiene nada
0: una.
1: que ver ni con la policía, nada.
0: No, no, no. En realidad, Gendarmería actúa con ellos, digamos.
1: O la policía.
0: No, no, Gendarmería
1: Con la
0: Nacional.
1: gendarmería.
0: O
1: No, no lo
0: la
1: sabía,
0: Policía
1: no. No se enoje, estoy
0: Aeronáutica.
1: preguntando de ignorancia, ¿no?
0: Pero usted insiste con la policía.
1: No, no, para que quede claro, pues.
0: No, pues. Entonces llegó la Dirección Nacional de Migraciones y llevó adelante un control sobre la situación en la cual se encontraban los músicos acá en la Argentina. De acuerdo con la información relevada por las autoridades, los integrantes de Sonido Máster habrían ingresado a la Argentina de manera regular, pero bajo la categoría de turista. ¿Qué hacen? No, estamos de paseo. El inconveniente surgió porque esa condición de turista no habilita realizar actividades laborales remuneradas dentro de la Argentina. A partir de esa irregularidad, Migraciones procedió a labrar 11 actas de infracción contempladas en la Ley de Migraciones. Y las actuaciones corresponden al ámbito administrativo y contemplan sanciones por el incumplimiento de las condiciones migratorias bajo las cuales los músicos habían ingresado al territorio argentino. El procedimiento se produjo mientras la banda desarrollaba esta presentación, como lo dije, en el Teatro Mitre.
2: ¡Ahí viene la migra! ¡La migra, la migra!
1: Así gritaba
0: Así
1: mientras corría por el
0: gritaba.
1: teatro, ¿viste?
0: Iban de palco en palco, ¿verdad?
1: Ahora, yo soy así bien ignorante y ustedes se enojan. ¿Y los jarcas?
0: Bueno,
1: ¿Cuántas veces vienen? ¿Dos veces a la semana vienen los jarcas a tocar?
0: lo que pregunta el Dani, le digo, toquemos este tema porque es más que interesante. Porque esto no es que sucede de hoy, no es que es la novedad.
1: Claro, no es una ley nueva, ni la
0: Nada,
1: sacó mi
0: nada.
1: ley, nada.
0: Bueno, muchacho, ¿ustedes tienen idea de la cantidad de gente que ingresa ilegalmente a la Argentina, trabaja, se lleva plata y se va? Ahora, les digo. Algunos dirán, ah, oh, son estrictos. No, no, no. Hay gente que se fue de vacaciones a México cuando llegaron a Cancún o al aeropuerto de uno de esos lugares, lo meten en la piecita, lo vuelven a la Argentina. No es que, y no es que van a. Hay gente que ha ido a
1: Bueno,
0: hacer turismo en serio.
1: usted ve a veces lo de este aeropuerto, ¿cómo se llama el programa este?
0: Ah, sí, aeropuerto.
1: ¿Cómo se llama?
0: Alerta, aeropuerto.
1: Alerta de aeropuerto y ve que en el mismo vuelo te despacha. Te
0: Sí,
1: todo allí,
0: sí.
1: ven, no tenés permiso o este documento está truchín, ahí
0: Sí.
1: nomás
0: No, no, y
1: lo
0: hay gente
1: subieron
0: que
1: y se
0: llegó
1: fueron.
0: con todos los papeles y el vago le dice, ¿y usted a qué viene? Vengo a pasear. ¿Y cuánta plata trae? No, traigo $500, ponele.
1: ¿Y dónde tiene la
0: ¿Y dónde
1: estadía?
0: va a vivir? ¿Dónde se va a alojar? No, yo vengo a ver ahí, pero no, no, no. ¿Sabe qué? Usted se quiere venir a laburar. Entonces, como sus intenciones no son claras, ahí está el avión de vuelta, nada, y te tienen una piecita hasta que sale el avión y a la
1: No, más vale.
0: mierda, ¿no? Así que, muchacho, me encanta que pase esto. ¿Qué cree que
1: Así es
0: te
1: lo que te
0: diga?
1: decía. La ley ha estado siempre, no se la
0: Siempre.
1: hacía cumplir.
0: Claro, no. Acá
1: Pero
0: hay.
1: yo digo, los jarcas vienen así como que toca un día aquí, el otro día, como si fuera una banda jujeña.
0: Y se
1: No, no,
0: llevan.
1: claro, capaz que pagan o no, pero no lo sabemos.
0: Claro,
1: Nadie te
0: porque.
1: aclara, vos hoy te das cuenta de
0: ¿Cuánta
1: que hay algo.
0: gente, durante cuántos años han venido grupos de Bolivia, de Colombia, del Perú, de México?
1: Nosotros vamos a mandar este mes allá a hacer el bingo.

0: Bolivia.
1: Nosotros lo mandamos, lo agarró la Interpol, lo sacó
0: Miren
1: cagando.
0: Cómo lo ha devuelto.
1: Arruinado, jovencito. Arruinado.
0: Estaba chaguito todavía.
1: Debería achicarse la costa, sí, parece el profesor Chapatín. Pelo, ¿no? Parece Flores. Omar Flores, júntese con Omar Flores, vayan al mismo peluquero. Señores, las 10:47.

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0: 11 de la mañana, 23 minutos.
1: Bueno, tenemos varios mensajes, uno telefónico, cuando usted justo se fue ahí a charlar con el señor Zapac. Uno, no voy a decir el nombre, me ha dicho, ojo que esta es una de esta denuncia que usted dice Sonido Master.
0: Ajá.
1: Este es un vuelto.
0: Ah.
1: Ellos han venido siempre así. Nada más que ahora no han puesto lo que tenían que poner.
0: Ah, bien. Bien, bien, bien. Sí, ver, sí. No es hasta comprensible porque esto pasa así. Vos te pones a analizar cuántos años llevamos nosotros viendo que vienen grupos. Y uno iluso, porque uno es un iluso, cree que entra todo bien y qué sé yo. Nada, evidentemente todo se maneja por izquierda. Este es un país corrupto.
1: Totalmente. Bueno, sigo.
0: Sí.
1: Espéreme, que a ver, no sé qué hizo.
0: Tengo yo un mensaje hasta eso de Norita. Buen día, Juanjo, en el aniversario del fallecimiento de mi adorado padre. Por favor, si podés poner su tango preferido, Nostalgias. Gracias y muchos cariños, siempre los escuchamos. Le mandamos un beso muy, muy grande. Un abrazo. Gracias, Norita, que estés bien. Martín también mandó un audio, no sé si lo
1: sí,
0: tiene.
1: Sí, lo tengo, lo tengo.
0: Ah, bueno.
1: Espere, que tengo que ir de a poco.
0: Ok.
2: Hola, Juanjo, Dani. Mira, en Bolivia me tocó una experiencia nueva. En Bolivia hay que llegar, te caen lo de emigraciones y te dicen que no podés trabajar, que no podés hacer nada de nada. Lo que sí, que vaya, si está tomando vacaciones o va a competir en algún deporte o algo, sí, pero después te la tenés que tomar. Tenés que presentar el documento y todo eso. Después, acá tienen todo. Vos vas a la terminal para salir para acá, para Jujuy, y tenés que pagar para salir a la plataforma, para tomar el colectivo que comprar los pasajes ahí. Pagas para salir a la plataforma, tus familiares, todos pagan para salir a despedirte de la plataforma, y en el baño también pagas, porque si no, no entras. Eso querían que sepan. Acá, por eso, acá se cagan de risa. Ah, y es más, si vos querés ir a poner a vender frutilla o manzana o naranja, te meten en cana y te quitan la mercadería.
0: Bueno, es que en el único lugar... ¿Quién mandó el mensaje?
1: Flavio.
0: Flavio. En el único lugar donde pasan todas estas cosas es acá en la Argentina. Vos te vas a otro lugar e intentás hacer una changa. Nada, muchachos, no hay forma, ¿me entendés? No hay forma. Y yo siempre lo digo... Cuando yo no sé en qué estado está esto de que los extranjeros tienen que pagar la salud, ¿viste? Atenderse en el hospital. Pero vos, ¿dónde vas a tener que pagar? Vos, argentino, te vas de vacaciones a Brasil y para que te atiendan en el hospital, vos tenés que pagar la consulta. Y te cobran el doble o el triple de lo que paga un brasilero. Eso lo he vivido yo personalmente. ¿Y quién me atendió? Un médico brasilero que estudió en La Plata. Se recibió en La Plata y para atenderme en Brasil me cobró. Entonces, ¿de qué nos quejamos, boludo? Pero no, salimos a favor de los que están en contra, ¿no? ¿Qué sé yo?
1: A ver, yo sigo.
0: Muy bien, lo escucho.
3: Buen día, queridos amigos. Buen día, Danito. Buen día, Juanjito. Buen día, comañacos. ¿Cómo andan todos? Tengo una hermosa mañana, un feliz miércoles, y no un día de miércoles. Aquí estamos con mi viejita tomando un matecito. Hola, nomás. No sabe qué va a decir.
4: Hola, buen día.
0: Buen día.
3: Ahí está. Bueno, muchachos.
1: La copa de eco, señor.
3: Toditos, todones. Arriba, arriba, vamos, que ya está el solcito, compa macho. Para los que transiten la ruta 9, ya sea... Desde Los Alisos hacia la ciudad, o desde la ciudad hacia Los Alisos, a altura del cementerio solar está el control. Pero obviamente los que están en regla tienen que transitar tranquilo. Atento a los pelotudos que giran en nube en medio de la ruta para esquivar el control y volverse. Atento a esos indocumentados.
0: Muy bien. Gracias, Martín, por la información. Y un saludo a tu mamá. No la hagas renegar. Bueno, finalmente Enzo Fernández deja el Chelsea y ahora es jugador del Manchester City. Va a ser compañero de Haaland en el Manchester City. Esto fue confirmado ayer porque ya se cerraba el libro de pases.
1: Estoy buscando uno de que subieron ayer del chileno.
0: ¿De qué chileno?
1: Hablando de Argentina, de esto que usted habla.
0: Ah, hay un chileno que nos defiende.
1: Un periodista chileno sí. Que lo hace callar a los compañeros.
0: Sí, lo defiende. Dice.
5: No, yo no sé por qué hay una en mi casa argentinofobia está lleno de en el mundo. No entiendo eso. ¿Ah? Yo no entiendo por qué hay una argentinofobia. Sí, como que no, todo el mundo, nada, que pierdan, no, que son picados, si los juegan bien, son competitivos, es un país entretenido, tiene buena oferta teatral, tiene buena oferta artística, se come maravilloso, cuando uno va te tratan súper bien, son buenos para todo. ¿Por qué? Yo no entiendo este sentimiento como anti-argentino.
6: Este mundial.
5: El otro día, entre Argentina España, y Suiza, que gane Suiza. ¿Qué tenemos que ver nosotros con los suizos? ¿O con los egipcios? ¿O con los comunidad? De Cabo Verde. Cosa más ridícula. Que ganen los argentinos, me caen bien. Bueno, divertido, con pachorra. Sí, San Pancado,
1: hay otro donde él te dice,
0: porque...
1: El estudio... ¿De quién nos atiende?
0: Sí, lo escuché, está muy bueno. Si lo tiene, para compartirlo con los oyentes. Muy coherente lo que dice el chango, ¿no? Muy coherente.
1: Y claro.
7: Independiente de quién ocupe la Casa Rosada, eso es variable. En Chile hemos tenido buenos y malos presidentes, hemos tenido dictadores igual que ellos. Mira, acá nadie tiene credenciales blancas. Todos hemos tenido... Y también en Chile hemos tenido robo y también hemos tenido corrupción, que no la queramos ver es otra cosa, y que la hayamos echado bajo la alfombra es otra cosa, y que los medios estén así también. Pero también nos han faenado, lo que pasa es que no lo queremos ver. Entonces, no, que nosotros nos vamos a poner al... No, es que ellos son corruptos y ladrones, y mira... Yo creo que hay que ser prudente. Y lo otro es que, ¿cuántos chilenos han ido a estudiar a Argentina por cero pesos?
6: Gratis.
7: Cosa que este país no les ha ofrecido antes de la gratuidad. Entonces, yo creo que habría que hacer un par de gárgaras antes de hablar en contra de Argentina para todos quienes han estudiado en la UBA, para todos quienes han hecho especialidades médicas. Conozco decenas de chilenos que se les han cerrado las puertas en Chile para hacer especialidades médicas porque no hay cupo y porque no hay plata. Y la han hecho en Buenos Aires. Dermatología, psiquiatría. Entonces, que me digan esa cantidad de compatriotas si efectivamente se han sentido desplazados o si han sido tratados con racismo. Porque Argentina, sea como sea, le ha ofrecido a muchos de nuestros compatriotas educación superior.

0: superior gratuita o parcialmente gratuita, cosa que nuestro país no ha sido capaz de ofrecerles de la misma forma hasta la gratuidad. Y contando, porque la gratuidad también está pasando por un momento de revisión. Entonces creo que hay que ser cuidadoso cuando uno emite juicios contra otro país. Y hay que mirarse un poquito también el ombligo.
1: Está muy bueno. Sí, sí, lo escuché. Bueno, es lo que pasa. Te critican, te van... Y lo más gracioso es
2: que... Hay que poner en el valor de que vos no lo haces... Chao, Jorgito. No, vos al contrario, nosotros nos pegamos. O sea, como argentino, sí, sí. No, le traemos datos gratis, ¿que por qué le cobraban? No. Escuchá lo que te dicen.
1: Pero, Dani, vos escuchás tipos que estudian gratuitamente en Buenos Aires, que son de otros países, y te pegan, ¿me entendés o no? Este país discrimina, este país es... Pero si vos estás viviendo gratis acá, hermano. No, dice, nosotros traemos plata. ¿Qué plata trae? ¿Qué plata trae?
2: Yo veía en qué pasa Salta, que igual, qué pasa Jujuy. Ayer, hasta ayer día que Messi renunció, haciendo nota en Salta, como todo el mundo, ¿qué opinan? Y un colombiano le hacen, se ve que esto que tiran botellitas en los semáforos. Y,
1: ah, sí.
2: Por fin, dice, Argentina está dispuesto. Ahora sí, Argentina puede ganar todo sin ayuda, dijo. Entonces, pues, si vos lo estás manteniendo. Y el otro le dice, ¿pero para qué decía así? Y sí, todo el mundial y todo ha sido por ayuda que le han dado porque estaba Messi. Y vos lo estás manteniendo.
1: No, y el tipo vive acá, entró ilegal. Claro, primero está claro. Ilegal.
2: ¿Cómo no ir al salte? Ay, le doy yo en la
1: pero gente. Además, nada, y son los tipos que después delinquen, ¿me entendés, no? Andá a Buenos Aires. Bueno, y los chilenos lo pagan. La cantidad de colombianos que están azotando toda la zona norte de Chile, los chilenos están muertos. Ah, pero los culpables somos nosotros. Sí, Danito.
2: Dice Martín, escalofriante advertencia de los medios chinos ante un posible contacto extraterrestre.
1: A la pelusa.
2: ¿Qué hacemos? ¿Le hacemos caso a los chinos? Dice, ¿qué harían ustedes si se presenta un alienígena? Tenemos dos nosotros.
1: No, más, tenemos dos.
2: No, dos nomás.
1: Ocampo y Alfa.
2: Y Alfa. Dos así, digamos, hermanos superiores.
1: Bueno, les queremos decir buen viaje a nuestro amigo Alfita. Está invitado a un congreso y a una conferencia, a dar una conferencia en Texas el próximo fin, de este fin de semana al otro. Está en Estados Unidos, invitado especialmente. Muy bien, Danito, 11:34 minutos.
2: ¿Y qué versión ponemos?
1: ¿De nostalgias? Sí. Nostalgia de sentir tu... ¿Tiene la de...? ¿Qué tiene?
2: Escuche.
1: Está buena esa. Así como...
2: Mira, escucha, pues.
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1: Qué bueno.
2: Esa era Cecilia Milone.
1: Ah, bien. ¿Y el varón del tango también tiene nostalgia o no? Julio Sosa.
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1: no, ese es muy así. No, a mí me gusta más.
2: Baglietto, pues su amigo. Ah.
1: No, no, no, ya no me gusta. Ya no me gusta. Julio Sosa.

0: Aparentemente no lo tiene Julio Sosa.
1: Ah, bueno. Bueno, ponga el de la Milone.
0: Ahí puede ser con Héctor Pacheco. Nelly Vázquez. A ver. Bueno, que el tango tiene introducción 6 horas.
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0: Héctor Pacheco.
2: ¿Qué más?
1: Hay una versión, de Edmundo Rivero, que está muy bueno. A mí me gusta más.
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0: No, es que usted machirulo, para querer que sea.
1: Sí, a mí me gusta más la voz varonil del tango.
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0: El super disco de Edmundo Rivero y Nota Nostalgia.
1: ¿Quiere que
0: no tiene otra cosa? ¿Quiere uno de Por los Manes? ¿Usted que le gusta pedir cosas raras?
1: Nostalgia. Hasta Diango.
0: El otro fanático.
1: Diango también grabó Nostalgia.
0: Mirar este así para levantar el ánimo. Amor Desolado de Jorge Falcón dice hacer eso.
1: Wow. Anda, nadie puede estar de tu lado.
0: Un programa de 2x4 tiene que meter la radio. Dice. Todos los domingos pongo tango, hacer eso. Tenés 6 horas de tango. Es más, ahora mezclo tango y folclore 1 y 1. Y ¿por qué no te haces productor de radio?
1: ¿Por qué no laburás hacer eso? Nosotros te pagamos el sueldo encima.
0: Ya que estás con esa onda tanguera, poné a Dios Nonino, dice Juan. Ahora son todos tangueros. Ay, los taitas.
1: Dicen que Julio Sosa tiene...
0: Claro, por ahí yo tengo los grandes éxitos, cosas así, no figura. No me dedico a hacer esas cosas.
1: ¿Qué hago? Ahí le mandé un enlace a ver si lo puede abrir, no sé. Dígame usted.
0: Ah, no, es que usted me manda de Spotify.
1: Spotify.
0: Y yo entro y me va a dejar entrar, pero después no reproducir. Tengo que anotarme, qué sé yo.
1: ¿Y por qué no baja mi Spotify ahí?
0: No, deje, manita.
1: Bueno,
0: Espere. Ya que estamos tanqueros, ¿por qué?
1: Ahora son todos... ahora son todos taita, boludo.
0: Dice, para ingresar a Estados Unidos, dice Armando, sí o sí tenés que contratar un seguro médico o no ingresás, dice. Ni en pedo.
1: No, además podés tener seguro médico, lo que vos quieras, si no te dejan, si no te dan la visa en Buenos Aires, no entra ni a garrote.
0: Hola, Chango, buen día, hermosa mañana. ¿Verdad? Recién me entero que nuestro amiguísimo Gerardo Morales se fue a vivir detrás de la muralla china. Tendrá el tema How Long de Lip Sync. Muchas gracias, buena jornada, Guillermán.
1: Qué bueno, How Long, me encanta How Long.
0: A ver, que sigo viendo mensajes. Charan, charan. Ya me cumplí con los tangos.
3: Hola muchachos, buen día. Dos de mis tanguitos favoritos, que siempre los escucho. Silbando Bajito por Julio Sosa y Al Mundo Le Falta un Tornillo por Carlitos Gardel. Tremendo los dos. Chao, hasta luego.
0: Chao Fernandito.
1: Chao Fernando. Chao
0: Martínez. A ver, hasta el chavo. Me mando, cuando me entres a fallar, de Mundo Rivero, buen día, dice el chavo. El Taita Perón. ¿A dónde está? Ahí en el farol de la esquina está el Taita Perón. Qué bárbaro. ¿Ves lo que vos creas?
1: Ahí le mandé.
0: ¿Ves lo que creas? Tengo como 6 tangos, ahora tengo que ver cuál era.
1: El último le mandé a la radio, ahí está. Directamente le mandé a YouTube para que no tenga problema.
0: Yo después tengo 16 temas.
1: ¿Cómo andamos de tecnológico? Estamos como locos. ¿Qué más? Bueno,
0: ya me aparé todos los tangos que me pidieron. Tengo 16.
1: El domingo escuché.
0: No, pero vos puesto y ahora te abrí.
1: La Norita quiere escuchar Nostalgia. Y ahí
0: te mando el link, Norita.
1: Bueno, 11:41. Aquí está Edmundo Rivero.
0: Espera, ¿por qué me sale?
1: Ahí
0: Espera que me está saliendo otro tema.
1: ¿Otro tema?
0: Sí. Ahí está.
1: Bueno, ahí está. Lo vamos a presentar. A pedido de nuestra querida Norita, que está Edmundo Rivero, este que nostalgia.
0: Ay, espere. No se vaya. Ya sé, chabón, porque él me mandó Nostalgia de Mundo Rivero, el mismo disco que mandó usted. Él lo había confundido, por eso dije.

0: Ahora que está Edmundo Rivero para nuestra querida amiga Norita, Nostalgias.
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0: Yo puse el esfuerzo.
1: Va a ser eso, yo puse el tema. Ahora, Juaco, te lo cortas, no hay problema mío.
2: 11:49 minutos, dice la Norita. Juanjo, Dani me pelea, dice.
1: Yo no, usted.
3: Hola, Dani. Escúchame, Nada de María Graña también. Porque Nada están poniendo ustedes. Están hablando nomás. Pongan el tango y dejen de joder ya.
2: Juan Piquete.
1: ¡Cuánta agresión justa!
2: No lo atendemos más, este. Que hable, Laurita.
4: Hola, Dani. Hola, Juanjo. Sí, realmente soy un desastre. Mi viejo, excelente bailarín de tango, desde pendejo, yendo a todo, comprándose traje a medida para estar a la onda, haciendo fiestas privadas así con sus amigos en su época, y mi vieja bailaba, lo acompañaba espectacularmente. Y como debe ser un nabo, nunca aprendí a bailar. Una pena. Un abrazo.
2: Un abrazo, chabón.
1: A tango nomás.
2: Pero
1: él
2: nada.
1: Nunca aprendió a bailar tango.
2: Después. Claro, después baila salsa.
1: Después viene la beta.
2: Y usa un sombrerito así pituco, así bien petitero. Petitero.
1: Ay, cosita. Gracias, chabón. Ahora voy a poner un par de tangos que faltan.
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1: Juan, ¿no le gusta Nada de que ellos habían pedido, pero de la Bruja Salguero le gusta un tango?
2: Claro. Ese es muy bueno. Con ese nos vamos a ir al encuentro con las publicidades. Juanpi, si te pones así denso, nada, que escriba Laurita nomás. Es mucho más simpática que vos, por supuesto.
1: ¡Qué grande, García! ¡Amor de salud! ¡No! Dice, ¿por qué sacaron el tema? Pongan los tangos, dice Cereza.
2: Nada. Otro taita. El Taita.
1: El Taita Cereza.
2: Págate una saba, Cereza. Déjate.
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2: ¡Qué buena versión! La Bruja Salguero.
1: Escucha esa versión después.
2: Claro, eso.
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2: Bueno, YPF dijo... 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
2: No,
1: una peba de cortina
2: nomás. No, más depre el tango. ¿Quién pidió eso? Acerenza, sí, bueno, claro. Muy depre los tangos. Cambia la onda, Acerenza. Escuchá lo que te vamos a poner nosotros. Señores, aquí está la Bruja Salguero. Nada.

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1: Bueno, pasaron 16 minutos de las 12 del mediodía. Bueno, terminamos a puro 2x4.
2: Y así les deja media hora para que no molesten más. Graben y ahí escuchen tango. Para todos los taitas.
1: Así que ahora son todos taitas.
2: Escúchete otro.
1: A ver.
2: Escúchete otro. ¿Qué te pasa? Vos estás grande.
3: Un corte, una quebrada y volvemos.
2: ¿Qué te pasa, viejo?
1: ¿Qué pasa, Rolo?
2: Grande, ya.
1: Rolo, volvé a Subos, que donde estaba ahí castigado.
2: ¿En serio? Pues, ¿cómo te pasó para acá?
1: Pero ahora son todos tangueros, así, que profe. ¿Quién son? Pucho Serrucho y el panda del profesor Neurus.
2: ¡Qué bárbaro!
1: Bueno.
2: No, por ahí los chicos no deben saber de qué tal vos te metes a hablar de Pucho.
1: Ah, hablamos de los personajes de Hijitus.
2: Espéreme, antes que nos vamos, le voy a poner porque la gente no lo sabe.
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4: Los participantes Pucho y Neurus presentan su canción. Canta, Calandrio, canta.
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2: Y así sigue todo el tango de Pucho.
1: Ahí está, para los
2: tanguero hacer eso.
1: Para los canyengues, 2x4. Señores, 12 y 18 minutos.
2: Chas, gracias, profe, dice Néstor. Y Gonzalo Larco dice, Peña Gardeliana,
1: chungón,
2: con mis abuelos, increíble recuerdo, gran abrazo, dice Gonzalito.
1: Muy bien, señores, nos estamos yendo, mañana será jueves, ¿en qué momento jueves? 3 de septiembre, y no se recuerden que ya están pagando los sueldos del mes de agosto.
2: Y ya hoy, el segundo día,
1: claro.
2: Quedan 2 días más.
1: Así que jueves y viernes siguen cumpliendo el cronograma.
2: Ya no pueden hacer transferencia.
1: Este fin de semana no. ¿Qué le dije? Este fin de semana es 6. Creo que el sábado 12, si Dios quiere, ya vamos a estar con la venta de las entradas anticipadas acá en la radio. De todos modos, esta semana ya vamos a pasar lo que quieran ir reservándolas. Porque les voy a confirmar cuándo las pueden pasar a buscar.
2: Qué mala onda que son, de todos reniegan, dice Acerenza.
1: Acerenza, ¿cuándo labura? No puede estar con el celular escribiendo. Voy a hablar con la gente de allá. Las 12 y 20, que la pasen bien, Danito. Hasta mañana. Esto fue el segundo de la mañana. Chau.

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0: Vos tenés agua en la bóveda, viejo. ¿Vos querés saber para qué? Bueno, mirá. Pa' ver.

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como perros de presa, las penas traicioneras, celando mi cariño, galopaban detrás, y escondida en las aguas de su mirada buena, la muerte agazapada marcaba su compás, que en vano yo alentaba febril una esperanza.

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